abre el cielo, que tu voluntad se haga así como en el cielo, también en la tierra. Gracias, Señor.

Vamos, si Dios te ha liberado, si Dios te ha hecho libre, levanta tu voz, levanta tus manos y declara el poder, la autoridad del reino de los cielos sobre tu vida. ¿Dónde está la gente?

El amor de Cristo empezará a rodearnos de su amor. Él quise rodear esta generación de tu amor. Y despierta,

En esta pandemia el Señor ha puesto muchas canciones lindas en mi corazón. Desde principios del 2020, Dios ha confiado letras muy potentes en nuestros labios para acompañar a las personas en medio de los momentos difíciles. Ha muerto mucha gente. Mucha gente en este preciso momento está entubada en las camas de la UCI, a punto de terminar con la vida. Ha sido un tiempo muy difícil. Si han sido tiempos difíciles para ti, estoy seguro que esta noche va a sanarte. Y esta canción, a continuación, se llama Tu presencia me sana. Espero con todo mi corazón que mientras la tocamos, el poder del Espíritu Santo pueda venir sobre ti y te pueda sanar.

exactamente lo que estás atravesando. Lo que sí sé es que Dios en este preciso momento está abrazándote. No sé con exactitud qué batalla estás enfrentando. Lo que sí sé es que la presencia de Jesús en este preciso instante está abrazándote.

El Salmo 45. Rebosa mi corazón, palabra buena. Dirijo al Rey mi canto. Mi lengua es pluma de escribiente muy ligero. Eres el más hermoso de los hijos de los hombres. La gracia se derramó en tus labios. Por tanto, Dios te ha bendecido para siempre. Denme un amén ahí.

levanta tus manos al cielo. Vamos a declarar que nuestro Dios es santo, nuestro Salvador es santo.

Señor, declaramos que tú tienes el control y nosotros como tus hijos queremos solamente adorarte y exaltarte y bendecirte. Tú nos enseñas que te demos gracias en todo tiempo y por eso hoy, aquí junto con Koalo, con esta iglesia hermosa, levantamos nuestros brazos al cielo y decimos gracias, gracias Jesús, gracias porque elegiste esta grabación para este día especial en Bogotá, porque sabías lo que estaba pasando en la atmósfera y tú tienes el control. Esa es nuestra oración, tú tienes el control de nuestro país, de nuestra ciudad. Solo queremos bendecirte y exaltarte y levantar tu nombre en alto. Jesús, tú eres el Rey soberano de nuestro país, de nuestra ciudad. Alto y sublime eres, Rey glorioso, majestuoso. Te adoramos en el nombre de Jesús. Amén.

y fue. En el momento de mi aflicción entró el amado, quitando el velo que impedía su presencia en mí. Por eso el salmista dijo: en mi angustia invoqué al Señor y clamé a mi Dios, y Él oyó mi voz desde su templo, y mi voz llegó delante de Él a su oído.

y toda puerta cerrada se abrirá. Toda enfermedad sanará. El Espíritu de Dios se moverá alrededor tuyo. Tus hijos serán llenos, tu familia será llena, tu ministerio ahora será exhibido, porque ha llegado tu amado. Y así como Pablo y Silas estaban en la cárcel y las puertas comenzaron a abrir.

Hay temporadas donde Dios explica y hay temporadas donde Dios simplemente pide absoluta confianza. La verdadera madurez espiritual se revela cuando seguimos obedeciendo aún cuando no entendemos el proceso. No todo será revelado y mucho menos no todo será revelado de inmediato. Hay puertas que solo se abren después de un acto de obediencia. Dios no te llamó a caminar por explicaciones. Te llamó a caminar por fe. La fe que confía en el Señor. La obediencia en consecuencia responde y el reino de Dios se manifiesta en tu vida.

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1: Hola, soy Joshua Abreu, de la Iglesia Centro Familiar de Adoración en Asunción, Paraguay. Hoy tenemos el versículo bíblico que se encuentra en Apocalipsis 3:20, lo cual dice: "Mirá, yo estoy a la puerta y llamo. Si oyes mi voz y abre la puerta, yo entraré y cenaremos juntos como amigos". Cuando leemos este versículo, normalmente pensamos en personas que están alejadas de Cristo, que no le conocen a Jesús y que Él está esperando ahí afuera para que alguien le pueda abrir la puerta y esa persona pueda tener una relación con Él. Lo que muchas veces no entendemos es el contexto de este versículo. Lo que está acá hablando Juan es a la iglesia de la Odisea. La Odisea era una iglesia que tenía mucha riqueza en una ciudad con mucho dinero y obviamente ellos eran autosostenibles. Y eso yo creo que es algo muy importante entender, que muchas veces como cristianos, como personas que conocen la palabra, igual somos personas que creemos que somos autosostenibles, que nosotros mismos podemos sostenernos en nuestra día a día. Y acá Juan está diciendo, nosotros tenemos que hacer algunas cosas para que realmente podamos tener intimidad con Jesús. Primeramente tenemos que mirar, dice, mirá. Tenemos que levantar nuestra mirada, dice en Hebreo 11:2, que justamente puesto nuestros ojos en Jesús, el autor y consumador de nuestra fe. Nuestra fe no está puesto en riqueza, no está puesto en nuestro conocimiento, en nada de eso, sino que realmente en Jesús. Y tenemos que abrir la puerta para tener intimidad con Él, confiar que Él va a ser el que sostiene justamente nuestro día a día y nuestra vida. Entonces, en este momento quiero orar. Padre, gracias porque siempre está dispuesto a estar presente en nuestra vida. Queremos abrir las puertas de nuestros corazones, de nuestra vida y de todo nuestro ser para que pueda entrar, para poder tener comunión contigo. Y gracias porque sabemos que ahí viene realmente intimidad contigo y una vida en abundancia. En el nombre de Jesús. Amén.

Quiero que escuchen este pasaje. Apocalipsis 22, 1 y 2 dice: Después me mostró un río limpio de agua de vida, resplandeciente como cristal, que salía del trono de Dios y del Cordero, en medio de la calle de la ciudad, y a uno y otro lado del río estaba el árbol de la vida, y las hojas del árbol eran para la sanidad de las naciones. El río de Dios.

0: Ahora vamos a escuchar las siguientes declaraciones de parte del hermano Pablo, Alberto Motesi, Luis Palao y Víctor Richard.
1: Está en nosotros el no perder nunca nuestra fe.
2: Declaramos que este es el día grande de nuestra bendición y de nuestra oportunidad, y queremos vivirlo para tu gloria. En medio de la tragedia, de la preocupación, de las tensiones,
3: en tus manos, Señor, encomendamos estas naciones y nuestro mundo, sobre todo nuestros hijos y nietos, que ellos todos te conozcan y que vivan para tu gloria.
1: Que prediquemos el hecho de que en ti y solamente en ti hay libertad, Señor, y que no es esta vida lo único que existe para nosotros, sino hay eternidad.
4: Confiamos en tu palabra que dice que si confesamos nuestros pecados, tú eres fiel y justo para perdonar.

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1: Hola, yo soy la pastora Betania de Abreu, la pastora principal del Centro Familiar de Adoración. Y nuestro versículo de hoy es de Mateo 5, versículo 16. Dice, así alumbre vuestra luz delante de los hombres, para que seas vuestra buena obra, que ellos puedan ver nuestras buenas obras y glorifica a nuestro Padre que está en los cielos. ¡Qué versículo importantísimo! Primero, que somos luz. Hay tanta oscuridad en este mundo que el mundo necesita ver tu luz, necesita ver nuestra luz, que podemos hacer y brillar esa luz delante de los hombres para que ellos puedan ver en nosotros, que ellos puedan ver la buena obra, las buenas obras que hacemos. Porque dice la palabra también que fe sin obra es fe muerta. Pero nosotros vamos a vivir y hacer buenas obras, no para nuestra gloria, pero así como este versículo dice, para la gloria de nuestro Padre, para que podamos brillar su luz en nosotros, haciendo buenas obras para glorificar nuestro Padre. Dios te bendiga. Seguimos haciendo luz para su gloria.

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0: el único que es digno de recibir todo el honor.
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0: es un milagro cuando el milagro pase todo el día.
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1: Muy buenos días, queridos oyentes, ¿cómo están? Yo soy Majo Torales y te voy a estar acompañando el día de hoy nuevamente. Puedes seguirnos en todas nuestras redes como CFA Medios e Iglesia CFA. También puedes escucharnos desde Paraguay, la 99.5 FM. Y nos encanta recibir tus testimonios y motivos de oración también al 0972-925000. Incluso te cuento ahora acá una información interna. Todos los testimonios, todos los motivos de oración que llegan al WhatsApp de la radio y se vuelven a compartir en un grupo de oración, el grupo de intercesión de la iglesia. Así que todos los días, por más de que lleguen de noche, que lleguen de madrugada, que lleguen fuera de un programa al aire, igual es un motivo de oración y un testimonio que se escucha, que se comparte, que por sobre todas las cosas se presenta delante de Dios, en donde nos unimos contigo en oración, porque como dice la palabra, donde dos o tres están reunidos, aún en formato virtual, el Señor está ahí. Y cualquier oración que lo hagamos juntos en armonía, no porque tenga más poder o no, sino porque en la unidad de hermanos, ahí está el poder del Señor, ahí está el Espíritu Santo. Y eso es lo que a través de la radio nos permite.

hacer. Así que escribinos 0972-925000. Y vamos a música para empezar esta mañana en la que te vamos a estar acompañando con adoración y alabanza.

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4: Seguimos aquí en Fe Más Vida y en nuestro bloque de preguntas difíciles. Hablamos acerca de ¿para qué seguir orando cuando no hay respuesta? Tal vez en algún momento enviaste incluso tu motivo de oración acá en la radio, pasaste enfrente en la iglesia para que alguien ore por vos o mismo estás orando en intimidad con el Señor una y otra vez, pero no pasa nada. ¿Por qué entonces deberíamos seguir orando? Efesios 6, 18, en la Nueva Traducción Viviente, dice: manténganse alerta y sean persistentes en sus oraciones. ¿Por qué debes ser persistente en la oración, a pesar de que no tengas respuestas? Hoy te quiero dar 4 razones. Primero, la oración persistente enfoca tu atención. Cuando tienes una petición y oras por ella una y otra vez, no es para recordarle a Dios. Él no necesita que se lo recuerden. Es para recordarte a vos mismo cuál es la fuente de donde proviene la respuesta y la de todas tus necesidades. Dios quiere que pienses en que Él te bendice. La razón número 2 es que la oración persistente aclara tu petición. Una respuesta que se demora te da tiempo de aclarar exactamente lo que querés y aclarar tus oraciones también. Cuando orás persistentemente a tu Padre Celestial y decís algo una y otra vez, separa profundos anhelos de simples caprichos, porque no es orar exactamente la misma oración con las mismas palabras, sino que esa es una de las herramientas con las que el Espíritu Santo trabaja en nuestro interior a través de la oración, porque sabemos que la oración es una conversación con Dios, y en una conversación yo escucho, y hay veces en las que cambio de opinión, en las que voy aclarando mi pensamiento, voy aclarando mis necesidades también, y así mismo puedo ir modificando y cambiando esa petición. La tercera razón es que la oración persistente prueba tu fe. La única forma que tenés de madurar espiritualmente es que tu fe sea probada. Una de las formas en que Dios va a probar tu fe es retrasando la respuesta a tus oraciones. ¿Cómo podemos saber que Dios es fiel en el tiempo? Que Dios cumple lo que promete si cada vez que dijimos algo, ¡boom!, apareció y ya está. Nunca fue probada nuestra fe, nunca pudimos experimentar esa fe en medio de la incertidumbre, esa elección de seguir creyéndole a Dios cuando nuestros ojos no ven. Pero así como nos dice Hebreos 11:1, la fe es la

certeza de lo que se espera, la convicción de lo que no se ve. Y por último, la oración persistente prepara tu corazón para la respuesta. Cuando le haces una petición a Dios, Dios casi siempre quiere responder de una mejor y más abundante forma de lo que pediste en oración. Así que Dios usa la demora para contestar tu oración, ayudarte a crecer y prepararte para una respuesta más grande y mejor. ¿Qué te quiero dejar con todo esto? No te canses, persevera en la oración, persevera, mantenete alerta a lo que el Espíritu Santo está trabajando en tu vida.

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1: En Fe Más Vida queremos dejarte una promesa para tu vida. Y la vida eterna en Jesús es la mejor promesa y la esperanza que sostiene nuestra vida. Como dice en 1 Juan 5:11, y el testimonio es este, que Dios nos ha dado vida eterna y esa vida está en su Hijo. Dios no solo nos da promesas que podemos disfrutar ahora, también promete darnos la vida eterna a través de Jesús y su sacrificio en la cruz. Solo debemos aceptar que somos salvos a través de Jesús. Cuando abrimos nuestro corazón a Él en arrepentimiento y le reconocemos como nuestro Señor y Salvador, recibimos su perdón y comenzamos una nueva vida dirigida por Él.

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7: 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Y el Salmo que te queremos dejar hoy está en el Salmo 46, 1 al 2. Dios es nuestro amparo y fortaleza, nuestro pronto auxilio en las tribulaciones. Por eso, no temeremos aunque la tierra tiemble, aunque los montes se derrumben en el corazón del mar. Nunca olvides que podés acudir a Dios en medio de cualquier situación. Refugiate en Él. Recordá que hasta en los momentos más difíciles o desesperantes, Dios está contigo, cuidándote y dándote la fortaleza necesaria.
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1: ¿Quién sos? Tal vez respondas con tu profesión, tu trabajo o tu clase social. Pero hay una identidad más profunda, la que Dios nos ha dado. Cuando entendemos que somos amados, podemos dar amor. Cuando sabemos que somos perdonados, podemos perdonar. Y cuando creemos que somos hijos de Dios, descubrimos que nuestro mayor recurso es Él mismo. Y eso nos lleva a dar con libertad, sin miedo a quedarnos sin nada. El sistema del mundo nos dice que valemos por lo que hacemos o lo que tenemos, pero el sistema del cielo nos recuerda que ya somos amados, aceptados y perdonados. Desde esa identidad es que podemos vivir con un corazón generoso. Incluso con lo económico, no se trata de cuánto tenés, sino de reconocer que todo proviene de Dios. Si creemos que nuestra prosperidad depende de este mundo, nos volvemos egoístas. Pero si creemos que todo viene de Dios, aprendemos a compartir con otros y a honrarlo también con nuestros recursos. Proverbios 18:16 dice: ofrecer un regalo puede abrir puertas. La verdadera generosidad fluye de quienes saben quiénes son en Dios. Viví desde tu identidad en Cristo y vas a descubrir que la generosidad será parte natural de tu vida. 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

al más dulce sonido, a los oídos de tu Padre Celestial. Es el sonido de tu voz, de tus canciones de gratitud. Vamos, levanta tu cántico de gratitud. Porque cuando estaba yo muerto, tú me diste vida. Tu amor vino a rescatarme. Tu amor incondicional, tu amor perfecto.

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1: Viviendo con un corazón agradecido, porque distracciones hay. Vos abrís tu teléfono, el internet por todo lado, diferentes propagandas. Distracciones hay, problemas hay, y cosas alegres también. Hay sube y bajos en toda la vida, pero lo que Dios quiere usar, la vida tiene está lleno de altibajos, tiempos de alegría, tiempos de dificultades. Sin embargo, en cada temporada de la vida estamos llamados para vivir con un corazón agradecido.

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0: ella, sana nuestra ciudad. Señor, levantamos nuestras manos, pedimos perdón, nos humillamos. Perdona el pecado de tu iglesia, de nuestras familias, nos humillamos a ti, nos volvemos a ti, Señor. Ven y sana nuestra tierra, ven y sana nuestras familias, nuestra ciudad y nuestra nación.
1: Señor, que tu presencia sea la protagonista en todo lo que hagamos, en nuestras familias, en las ciudades, en la nación, Señor, en todo lo que hacemos, que tu presencia incremente y llene los espacios donde nosotros estamos, que sea la que marque la diferencia, que realmente seamos luz brillando en medio de cada lugar donde tú lleves a cada una de las personas en este lugar, en el santo nombre de Jesús.
0: Oramos por sanidad de las familias, para que tú hagas volver el corazón de los padres hacia los hijos y el corazón de los hijos hacia los padres. Que la unidad de tu Espíritu Santo se manifieste en cada hogar, en cada corazón, en cada familia de cada nación de Latinoamérica. Señor, honramos tu nombre en casa, honramos tu nombre en nuestra familia y en nuestros hogares.
2: Ven y sánanos, Señor. Quiero que todos estén tomados de las manos y levanten las manos.
0: Sana nuestra tierra, sana nuestra familia.
2: Grítalo.
0: Sana nuestra ciudad.
2: Eso es.

0: Quiero que Matthew hagas una oración por tu generación.
1: Señor Jesús, hoy volteamos nuestros ojos hacia ti. Hoy ponemos nuestra mirada en ti, generación tras generación. Hoy volteamos al primer amor. Hoy te venimos a pedir por nuestra familia, por nuestra tierra, por nuestra nación, para que tu gloria descienda como nunca antes sobre la tierra, para que tu presencia inunde nuestros corazones, para poder ver tu gloria.

vive. Santo es el que reina, santo en las alturas, santo aquí en la tierra como en el cielo. Hoy tu pueblo se levanta, tu linaje nación santa. Nos hacemos eco sabiendo que allá se escucha lo que aquí se canta. Kadosh, Cordero Inmaculado, por

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1: Hebreos 6:19. Esta esperanza es un ancla firme y confiable para el alma. Nos conduce a través de la cortina al santuario interior de Dios. Se ha dicho que el hombre puede vivir 40 días sin comer, 13 días sin beber agua, 8 minutos sin respirar, pero un solo segundo sin esperanzas. Es imperioso y hasta inevitable determinarnos en quién vamos a confiar, en quién vamos a esperar, a quién vamos a mirar, a quién vamos a escuchar y creer. En fin, en quién vamos a anclar nuestra esperanza. En nuestra vida, en cada situación que atravesamos, están involucradas las emociones. Y si estas situaciones son problemas de cualquier índole, nuestras emociones comienzan a querer tomar el control y los pensamientos negativos a invadirnos, al igual que un barco puede ser anegado en medio de la tormenta. Es por ello que si no estoy anclado en la esperanza, esos pensamientos de desánimo, pobreza, escasez, temor y soledad van a inundar mi barca. Anclarme en la esperanza hace que crea y vivencie que todo va a estar bien con Jesús, que cuando pase por las aguas no me voy a ahogar, ni el fuego podrá quemar. Esta esperanza me llena de fe, porque sé que mi Padre está abriendo una puerta que nadie puede cerrar. Hoy hay una invitación desde el corazón de Dios, y es la de anclar tu esperanza en Él en los próximos días. Te invito a hacer esta oración conmigo. Amado Padre Celestial, hoy me despojo de toda desesperanza que me lleva al temor, a la inseguridad, amargura, y decido anclar mi esperanza en Ti, quien siempre tiene planes de bien y no de mal, y que Tus pensamientos son más altos que los míos. Ayúdame a depender solamente de Vos. Te pido esto en el nombre de Jesús. Amén.
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1: Mateo 25, 21 dice: Y su Señor le dijo: Bien, buen siervo y fiel, sobre poco has sido fiel, sobre mucho te pondré. Entra en el gozo de tu Señor. ¿Cuántas veces nos pasó que miramos lo que tenemos y decimos que es demasiado

0: poco como para poder presentarlo a Dios. Y pensamos, el día que tenga un poquitito más, ese día voy a hacer algo. Pero cuando leemos esta porción de la palabra, reflexionamos sobre la importancia de ser fieles en cada aspecto de nuestra vida. Jesús en esta parábola nos enseña que lo que hacemos con lo que Él nos dio, por más pequeño que nos parezca ser a veces, es crucial para nuestra relación con Dios. ¿Por qué? Porque no se trata de la cantidad de recursos o dones que tengamos, sino de la manera en que los usamos para su gloria. ¿Qué estamos haciendo con lo que Dios nos dio? A Dios le interesa muchísimo nuestra obediencia y el esmero que demostramos cuando estamos haciendo esas tareas pequeñas. En este versículo, el siervo es alabado, no por la magnitud de lo que hizo, sino por su fidelidad en lo poco. A veces nos desanimamos pensando que lo que hacemos no es suficiente o que pasa desapercibido, pero para Dios, cada acción que demuestre nuestra fidelidad cuenta. No pongas en poco lo que Dios te confió y trabaja dando lo mejor que puedes para que de esa forma Dios pueda glorificarse. Hoy, sí, hoy es un buenísimo día para ponernos manos a la obra y honrar a Dios con lo poco o mucho que tengamos. Dios te bendiga y recuerda, si Dios te confió algo, vale la pena trabajar por ello. Mostra tu obediencia con tus acciones y Él va a llevarte a mayores niveles de gloria.
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porque el Señor es bueno y su gran amor perdura para siempre. Su fidelidad permanece por todas las generaciones. Vengan, acerquémonos confiadamente al trono de la gracia para alcanzar misericordia.

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1: Es interesante porque cuando uno camina, a pesar de lo que te parece tu identidad, a pesar que no sos, vos puedes decir, mirá, vengo de esto, vengo de lo otro, etc. Pero acá Dios le estaba hablando, mirá, no sos vos, acordate de esto. Vos sos creado en mi imagen. Sos creado en mi imagen. Si vos decís que no sos suficiente, vos estás diciendo que yo no soy suficiente. Yo te digo algo, yo te creé, yo digo que sos mi obra maestra y con tus fuerzas vas a caminar para hacer cosas que otra persona no puede. No mires a esa cabeza y decís, no, pero ¿por qué yo soy pie? No mires la mano y decís, pero ¿por qué yo soy ojo? Vos tenés a lo único y Dios te está llamando a vos dentro de esta batalla.

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tiempo. Damos gracias a Dios por esta hermosa tarde que nos ha regalado hoy, día jueves 24 del mes de septiembre, 24 de septiembre. Padre, te damos tantas gracias por esta tarde que nos has regalado, este día que has puesto en nuestras manos. Te damos tantas gracias, Señor, porque así como has hecho en cada persona, que nos has dado oportunidades maravillosas en este día, es un día justamente único y especial. Y por ello, Señor, te damos tantas gracias. Amén. Sé que estuviste orando, estuviste clamando a Dios, le dijiste, Padre, gracias por este tiempo, gracias por este momento, ¿verdad? Y quería compartir contigo acerca de esto, de lo que menciona Jeremías 17:8. Jeremías 17:8. Dice, porque será como árbol plantado junto a las aguas, que junto a la corriente echará sus raíces, no verá cuando viniere el calor, sino que su hoja estará verde y en el año de sequía no se fatigará ni dejará de dar fruto. Dios no prometió que no vendría el tiempo de calor o sequía. El calor viene, pero ese año malo no va a decidir tu cosecha. En el mismo potrero, con la misma tierra y la misma falta de lluvia, un árbol queda pelado y otro a 30 metros sigue verde. El clima fue el mismo para los dos. La diferencia está 2 metros bajo uno. Uno llegó al agua y el otro se quedó en la mitad del camino. La sequía no te arruina, te muestra que depende de qué depende tu fuerza. La sequía llega a los dos árboles. La raíz decide qué pasa después. Y una muy buena pregunta para cada uno. ¿Qué fue lo primero que se declinó o debilitó en tu última temporada de sequía? ¿La oración? ¿Tu confianza en Dios? ¿La comunión o la obediencia? Y esta muy buena pregunta también. ¿Hay algo o alguien de lo que dependes tanto que sin darte cuenta está ocupando el lugar de Dios en tu confianza? Y en esta tarde le podemos decir a Dios, Señor, no te pido que no llegue el calor, te pido raíz,

Perdóname por apoyarme en lo que se seca, Padre. Gracias, Dios. Gracias, Señor. En el nombre de Jesús. Amén. Estamos arrancando el programa de En Positivo. Estás escuchando 99.5 CFA Radio. Así que también te invitamos a que te pongas en contacto, en comunicación, directamente al 0972-925000. Ese es el número de WhatsApp de la radio. Puedes enviarnos un audio, puedes escribirnos también. ¿Hay algún motivo de oración? ¿Hay algún testimonio que querés compartir con nosotros? Allí está habilitado el número de teléfono, 0972-925000. Ese es el número de WhatsApp de la 99.5 CFA Radio.

Qué lindo tiempo, momento bastante agradable. Estaba recibiendo los mensajes. Sí, vamos recepcionando cada mensaje de texto que llega a la radio, quienes nos

cuentan que están allí en sintonía. Por ejemplo, nos dice, bendecida tarde, hermano, te saluda Nélida desde Itagua. Y nos dice, Nélida, pido oración por mi vida y por la vida de mi hijo Sebastián, Jorge Sebastián. Amén, vamos a orar por él, orar por tu vida también, Nélida. Gracias por tomarte ese tiempo de escribirnos, de contarnos que estás allí en sintonía. Desde la ciudad de Itagua. También aquellos quienes nos escuchan a través de la página web, en www.cfarradio.com.py, la aplicación de Desde Paraguay, también allí estamos. Entonces pueden escucharnos. Y por supuesto los que nos escuchan a través de la frecuencia 99.5. Hay muchos quienes están allí en sintonía. Por ejemplo, zona de Fernando La Mora, Luque, Roque Alonso, Limpio, San Lorenzo, sí, varios lugares. Así que vayan reportando sintonía. Los amigos de Capiatá también, los amigos de Upacaraí, en varios lugares. Y por supuesto, ni que decir, aquellos quienes nos escuchan en otras zonas de nuestro país y del exterior. Y también siempre es importante conocer dónde nos escuchas, ¿eh? Si estás camino a casa después del día de trabajo, también podés allí en ese momento escribirnos al 0972-925000. De una forma sencilla, muy sencillo es el número, ¿verdad? Se puede memorizar tranquilamente. 0972-925000 es el número de WhatsApp de la radio. Amén. Acá también nos dicen, vamos a ver, pido oración, nos dice. Buenas, bendigo este día. Pido oración por mí. Vamos a orar por tu vida, Rebeca. Gracias, Rebeca, por contarnos que estás allí. Vamos a orar también por vos. Sí, por la familia, el trabajo, la salud, la vida espiritual. Es tan necesario que podamos orar. La oración edifica. La oración hace que nos conectemos con Dios. Sí, y hablando de conectarnos con Dios, quiero recordarte algo. 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Esta es una invitación a todas las iglesias de Paraguay. Así que vengan, vamos a estar allí orando, clamando a Dios, y es tan necesario por todas las cosas que uno ve, escucha a diario lo que pasa a nuestro alrededor. Más que nunca tenemos que estar unidos en oración, amén. 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En el siguiente bloque quiero hablarte de esto, tres pasos para aplicar una corrección eficaz a los hijos. Así que está atento, vamos a ir a una música y enseguida vamos a hablar de este punto. ¿Quieres escuchar? Bueno, te pido que estés atento allí, no te desprendas de la radio, ¿sí? Acá nos dicen también, buenas tardes, hermano, Dios les bendiga. Yo les escribo desde Fernando de la Mora y quisiera pedirles oración por sanidad y mi relación con Dios en el nombre de Jesús. Amén, vamos a orar por ello. Es importante que oremos. Y aquellos quienes necesitan que se ore de forma personal y escuchar una palabra poderosa, hoy jueves les cuento. Hoy jueves es el tiempo de oración y intercesión allí en la Iglesia CFA Central, específicamente en la capilla. Así que vos llegás hoy 19:30 horas en adelante, llegá, hay una palabra, hay personas que van a orar por vos. Dios va a hacer cosas poderosas, así que aquellos quienes están cerca allí de la Iglesia CFA Central, o tenés el tiempo de poder llegar en ese horario,

les esperamos. 19:30 horas es el tiempo de la oración e intercesión. Y como te mencionaba, hay personas que dicen, ¿cómo quiero que alguien ore por mí? Y bueno, hoy, 19:30 horas, hacete ese tiempo, vení. Hay personas quienes van a salir del trabajo y van a ir directamente a ese tiempo de oración. Amén. Vamos a continuar en el siguiente bloque. En el siguiente bloque, como te mencionaba, vamos a hablar de esto. Vamos a hablar. Tres pasos para aplicar una corrección eficaz a los hijos.

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Qué bueno que se van conectando. Es muy bueno eso. ¿Qué nos dicen los mensajes? Leo, vamos a leer los mensajes. Buenas tardes, nos dice. Soy Rodrigo, pido oración por mi familia, por mi vida y mi familia, nos dice Rodrigo. Amén, vamos a orar por ello. ¿Cuán necesario es realmente que oremos por las familias? Ahora, ¿hay algo específico que querés que se ore? Por ahí estás diciendo, lo que más necesito es que haya unidad, calma, paz, entendimiento, fuerzas, esperanza. Porque hay familias en el que en este tiempo están pasando por un tiempo difícil, sea por la salud, por ejemplo, de un familiar, del papá, de la abuela o uno de los hijos. Otros quienes están diciendo, lo que más necesitamos es, en este tiempo, que Dios pueda abrir puertas de oportunidades en el ámbito del trabajo,

Por ejemplo, hay hogares donde uno o dos de integrantes de la familia donde no están pudiendo conseguir un trabajo. Otros quienes están diciendo lo que más necesito es que haya entendimiento entre los hermanos, ¿verdad? Y tantas cosas más, no sé. Sé que hay un sinfín de cuestiones que uno vive a diario. Ahora, de todo ello, por supuesto, Dios, es bueno que le podamos presentar a Dios todas aquellas cuestiones, porque nosotros humanamente, ¿qué hacemos primero? Antes de orar, en la mayor parte que hacemos, nos preocupamos, ¿verdad? Nos preocupamos. Y tantas veces dejamos que la preocupación gane protagonismo en nuestra vida y dejamos de lado el poder y la manifestación de Dios. Por eso es bueno que, así como hacemos todos los días, animarnos unos a otros, a creer, a confiar. Porque sé que hay muchas personas de fe, porque todo y cada uno de los que escuchan la radio y están allí conectados son personas que vivieron testimonios poderosos de lo que Dios hizo en sus vidas. Ustedes no son el producto de la casualidad, no es que están, estoy nomás escuchando porque no tengo otra. No, hay una conexión espiritual cuando nos une y el propósito eterno que Dios tiene en nuestras vidas. Y no podemos, por supuesto, callar de eso. Así como anhelamos que Dios pueda ayudarnos a solucionar los problemas, también es necesario que tengamos ese tacto, ese cuidado de decirle: Padre, acá estoy como herramienta tuya, usa mi vida, Padre. Porque recordá, hay personas que lo único que van a saber de una Biblia va a ser viéndote a vos. Imagínense. Hay personas que no van a agarrar una Biblia en su vida, pero vos vas a ser la Biblia para ellos. Por el testimonio. Sí, por tu testimonio de lo que Dios ha hecho en tu vida. No porque sos el ser perfecto, sino porque sos un ser dependiente de Dios. Recordá eso siempre. Pero yo no puedo hablar, porque si sabe de dónde salí, en qué estoy. No. Tantas veces nos hemos callado porque creíamos que no éramos aptos para dar testimonio o hablar del Señor. Nuestras vidas muestran un proceso, un antes y un después, y por supuesto, un proceso donde vas entendiendo, conociendo cosas nuevas y recordando lo que debes hacer. Eso es nuestra vida, ¿verdad? Y mostrar a los demás de quién dependemos. Es así. Yo dependo de Dios todos los días. No solamente cuando las cosas me van mal, sino todos los días. Y cuando las cosas me van bien, gloria a Dios por eso. ¿Verdad? Entonces, seamos intencionales en las cosas de Dios. Y nunca digas, no, yo no soy indicado, no soy la indicada para hablar a los demás acerca de Jesús. No, nunca digas eso. No creas las mentiras de Satanás. Satanás lo único que va a querer hacer y hace es acusarte. Decirte, no sos capaz, no estás preparado, o de tal o cual cosa saliste. Entonces, no deis lugar al diablo. Jesús dijo, no deis lugar al diablo. Sos un hijo, una hija de Dios. Amén. Quería compartir con ustedes acerca de estos tres pasos para aplicar una corrección eficaz a los hijos. Tal vez al escuchar la palabra corrección sintamos un poco de temor. Es posible que tenemos esa palabra como un mandato de parte de alguien, o difícil es dirigir esa corrección en otras personas, como por ejemplo en nuestros hijos. Se trata de una señal de que algo no está bien y se tiene que tomar las decisiones necesarias para lograr ese cambio de forma eficaz. En la familia existen tres fundamentos para lograr una corrección eficaz, basándose en la palabra escrita en Proverbios 13. Motivar. Es importante que corrijamos a nuestros hijos para motivarlos a hacer el bien, a que aprendan que deben seguir adelante en medio de las adversidades, que sus valores y principios estén fundamentados en la palabra de Dios. La disciplina debe estar basada en la motivación a ellos.

ellos, es decir, una palabra de bendición es poderosa. Por eso es importante, sí, una palabra, la palabra de bendición es poderosa y destruirá cualquier situación negativa en la que estén inmersos. El hijo sabio recibe el consejo, el padre, sí, recibe el consejo del padre, mas el burlador no escucha las reprensiones. Proverbios 13:1. Edificar. La corrección también es parte para edificar la vida de los hijos. Los padres debemos tener límites y poner límites a nuestros hijos. Esto los va a ayudar a crecer y a convertirse en hombres y mujeres de bien. En Proverbios 13:24 dice, el que detiene el castigo a su hijo aborrece, mas el que lo ama desde temprano lo corrige. Amén. Es tan importante tener en cuenta estos puntos. Espero que haya sido de mucha bendición para tu vida. Gloria a Dios por cada uno de estos hermosos pasajes de la palabra que nos recuerda lo que debemos hacer. Amén. Vamos a continuar. Continuamos en esta tarde. Estamos hasta las 19. ¿Querés contactarte a la radio? ¿Querés contarnos dónde nos escuchás? ¿De qué sitio? ¿De qué lugar? Sí, si hay algo que quieres solamente que lo leamos de forma acá en privado, también podés contarnos. ¿Hay algo a cual anhelas que nos sumemos a orar por ello? Sí, no todos los mensajes que llegan los leemos al aire, porque también guardamos la privacidad de las personas quienes se toman ese tiempo de poder decir, ¿pueden orar por esto? Estoy pasando por tal cosa. 0972 925000.

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1: Hola, te saluda Jemmy Merlo y hoy quiero compartirte sobre liderazgo y fe en el lugar donde te encontrás. Leí un material sobre el liderazgo cristiano y decía lo siguiente: en un mundo donde el liderazgo a menudo se equipara con poder y control, el liderazgo cristiano ofrece un modelo alternativo basado en la fe. El liderazgo cristiano no consiste simplemente en liderar con fe, sino en liderar con la autoridad serena del servicio, la humildad, la integridad y el amor a Dios y al prójimo. Y este tipo de liderazgo no solo se vive dentro de la iglesia, se vive de lunes a lunes, se vive en la oficina, en el negocio, en el aula, en el hospital. Jesús dijo en la Biblia: ustedes son la luz del mundo, en Mateo 5:14. No dijo serán, dijo son. Ser luz en el trabajo es tener integridad cuando nadie te está mirando. Es hablar con respeto cuando el ambiente es un poco tóxico y se vuelven difíciles las cosas. Es trabajar con excelencia, aunque tu jefe quizás muchas veces no lo reconozca. Es no participar en esos momentos de chismes en el que quizás está hablando mal de alguna persona. Es orar en silencio por tus compañeros que están contigo todos los días. Tu fe no es algo que se debe de esconder, es algo que debe de iluminar. A veces no vamos a predicar con palabras, pero nuestra actitud va a predicar todos los días. Un verdadero líder con fe no impone, influye. No grita, inspira. No compite, construye. Un líder con fe contagia a otros de Jesús. Un líder que entiende cuál es su rol vive de tal forma que influencia a otros a buscar de Cristo. Hoy quiero animarte que cuando entres a tu lugar de trabajo o donde sea que estés, no entres solo como empleado, comerciante, profesional, sino

Que puedas entrar como alguien que es enviado de parte de Dios. Porque cuando decidimos ser luz, aunque el ambiente no cambie de inmediato, nosotros ya estamos marcando la diferencia. Que Dios te bendiga.

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Quiero recordarte acerca de algunas recomendaciones, ¿verdad? De algunas recomendaciones que tenemos acá. Y es bueno que lo podamos ir compartiendo. Amén. 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Quiero también recordarte acerca de esto. Mañana viernes 25 de septiembre, se llega Paraguay bajo el abrigo del Altísimo. Viernes 25 de septiembre, desde las 21 horas, te esperamos en la Iglesia CFA Central para la Vigilia Nacional. Una noche para adorar y clamar por nuestra nación. Y por supuesto, clamar ante los desafíos que vivimos. La Iglesia se une para orar. Allí van a estar pastores, líderes y familias enteras. Viernes 25, oramos todos juntos por Paraguay. 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Vamos a una música ya en el siguiente bloque. Volvemos con la reflexión del día y luego vamos a cerrar el programa orando, ¿sí? Así que vamos a una música y ya volvemos.

Lo que dice Hebreos 12:14, procuren vivir en paz con todos y en santidad, sin la cual nadie verá al Señor. Es impresionante, Hebreos 12:14, ¿puede anotar eso? Hebreos 12:14, procuren vivir en paz con todos y en santidad, sin la cual nadie verá al Señor. Vivir en paz con todos requiere esfuerzo, sacrificio y un corazón moldeado por el amor de Cristo. En un mundo lleno de conflictos, egoísmos y división, ser pacificador es un desafío, pero esencial para quienes desean reflejar la luz de Dios. En Hebreos 12:14 nos recuerda que vivir en paz no es una opción, sino un esfuerzo continuo al que Dios nos llama. Debemos buscar el bien de los demás incluso cuando nos hacen daño. Somos llamados a perdonar incluso cuando la herida aún duele. Y sobre todo, es un llamado a cultivar la santidad, porque sin ella no veremos al Señor. La santidad y la paz van de la mano. Un corazón santo no guarda rencor ni alberga contiendas, sino que busca reconciliar, sanar y restaurar. Jesús, el príncipe

0: de paz es nuestro mayor ejemplo. Él nos enseñó a amar incluso a nuestros enemigos y a orar por quienes nos persiguen. Seguir sus pasos es el camino para vivir en paz con todos. Aunque no siempre recibamos la misma actitud, lo que importa es nuestra obediencia al llamado de Dios. Vivir en paz con todos comienza con acciones diarias, palabras amables, oídos atentos y gestos compasivos. Es una semilla que plantamos con fe, confiando en que, a su debido tiempo, dará frutos de amor y reconciliación. Seamos instrumentos de paz en el mundo, reflejando la santidad de Dios en nuestras relaciones. Actitudes para vivir en paz con todos. Lo primero, practiquemos el perdón. Perdonar libera nuestro corazón del peso del resentimiento. Jesús nos enseñó a perdonar 70 veces 7, demostrando que el perdón debe ser constante y sincero. Ser manso y humilde de corazón, la mansedumbre apacigua los conflictos y une los corazones. La humildad evita la contienda y nos asemeja a Cristo, quien aún siendo rey actuó con amor y sencillez en todas las situaciones. Busca la reconciliación con sabiduría. La Biblia nos guía a resolver los conflictos antes de que se agraven. Dialogar con sabiduría y escuchar con empatía son pasos esenciales para construir la paz y mantener relaciones sanas.
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Tenemos que cerrar esta propuesta del día de hoy, ¿verdad? Gracias a todos y cada uno de aquellos quienes se pusieron en contacto. Bendecimos tu vida, Raúl. Gracias por tu mensaje. Bendecimos la vida de cada uno de aquellos quienes están allí. Nos decían, seamos instrumento de Dios. Amén. Que seamos instrumento de Dios en sus manos, herramienta eficaz en sus manos. Amén. Para llegar a más con el mensaje de salvación. Porque esa es nuestra misión, la gran comisión. Recuerden, eso no fue solamente para los apóstoles. Eso fue para todo y cada uno de aquellos quienes hemos entregado nuestra vida a Cristo. Amén. Padre, te damos tantas gracias por esta preciosa jornada del día de hoy jueves, cuando nos has permitido que podamos estar con cada uno de nuestros queridos amigos. Bendecimos sus vidas, Padre. Y en el nombre de Jesús oramos por aquellas peticiones que han llegado, quienes nos han dicho que necesitaban oración. Y en este momento oramos por tu vida, Nilda. En el nombre de Jesús oramos por tu vida, por tu familia, por la vida de tu hijo Jorge, Sebastián. Oramos por cada una de tu familia. Y así como has dicho, has creído que Dios pueda cumplir el anhelo de tu corazón. En el nombre poderoso de Jesús, que sean unidos, que puedan ver en este tiempo ese cambio en cada área de sus vidas y en sus familias. Gracias, Señor, por lo que estás haciendo en cada persona, en cada familia. Que sean llenos del Espíritu Santo, llenos de amor, llenos de tu gracia, Padre. En el nombre de Jesús. Padre, también te pedimos por cada una de aquellas personas quienes están clamando por sus familiares que necesitan esa sanidad física. Hay personas que se encuentran enfermas, hay personas quienes se encuentran con un pronóstico reservado, hay personas quienes han recibido un diagnóstico completamente difícil de superar humanamente, pero sabemos, Dios, que tienes la última palabra. Te pedimos, Padre, que puedas traer sanidad a sus vidas, una completa y entera recuperación, una completa y entera sanidad, en el nombre de Jesús. Oramos, Padre, por aquellos milagros creativos, Señor, que se van a dar en sus vidas. En el nombre de Jesús, gracias, Padre. Personas que van a ser completamente sanas de hernia. Hay personas quienes tienen hernia. En el nombre de Jesús. Hay personas quienes están padeciendo de úlcera estomacal, en el nombre de Jesús, sean completamente sanos. Gracias, Padre. Personas quienes sufren de diabetes, personas que han sido diagnosticadas algún cáncer, en el nombre de Jesús, Dios va a empezar a sanar sus vidas. Gracias, Padre, por esto, y por más, y por todo lo que vas a hacer en cada persona. En el nombre de Jesús. Hay personas que van a ser completamente sanadas de la memoria. Hay personas quienes sufren diariamente de los recuerdos. O más bien no pueden recordar, no pueden retener lo que han escuchado o han leído. En el nombre de Jesús van a tener una mente lúcida, una mente creativa, en el nombre de Jesús. Gracias, Padre. Oramos por aquellas familias quienes están clamando por

ese trabajo, lo que están necesitando para poder progresar en sus emprendimientos, en sus trabajos particulares también. Oramos por sus vidas, Padre. Oramos por la unidad en el matrimonio, matrimonios unidos, matrimonios que hablan de la paz y del amor de Jesús a aquellos quienes están allí cerca. En el nombre de Jesús, gracias, Padre, por cada uno de ellos. La gloria, Señor, te pertenece a ti todo. Toda la gloria, toda la honra, Padre. Bendecimos tu vida, Rodrigo. Bendecimos tu vida, tu familia. Bendecimos tu vida, Raúl. Bendecimos tu vida a cada persona que está allí. Norma, bendecimos tu vida, Norma, tu familia, tus hijos. En el nombre de Jesús, gracias, Señor, por este tiempo. Gracias por esta noche. Sean llenos de la gracia y el favor de Dios en sus vidas. Y si Dios permite, mañana estamos de vuelta nuevamente aquí a partir de las 17 horas. Aquí a través de la 99.5 CFA Radio.

Señor, cada vez está más cerca el día en que vamos a poder verte y en que vamos a reinar contigo para siempre. De poder ver tus ojos y de poder ver cómo nos miras. Y no solo eso, sino que nosotros podremos verte también. Ver tus ojos y vernos.

Queremos sentir tu corazón, Señor Jesucristo, amado Yeshua, el Mesías prometido, el único que puede hacer justicia en la tierra. Escuchamos tu voz que resuena desde la eternidad. Por tanto, yo vengo pronto y mi recompensa está conmigo para recompensar a cada uno según sea su obra. Yo soy el Alfa y la Omega, el primero y el último, el principio y el fin. Maranata, ven, Señor Jesús. Ven, ven a cumplir tu promesa. Ven, ven, ven, ven, ven a concretar tu plan.

estamos guardados. Estamos tan guardados que nada, ni ángeles, ni principado, ni ninguna otra cosa podrá separarnos del amor de Dios. Nada me moverá.

adoramos, Señor. Levantamos su nombre en alto. Levantamos nuestras manos y nuestro corazón a ti, Señor, Rey de todo el universo, que estás cerca de nosotros, Señor. Glorioso, Señor.